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1: Ese tatu que casi te haces, pero al final no. Y mira, menos mal que no te lo hiciste. ¿Qué tal? ¿Cómo estás? Bien, marido. Hoy en marida estamos a miércoles, día 29 de julio de este año 2026, de este verano, que puede ser un verano muy grande y sobre todo con la mejor música. Aquí en Oh My Hits escuchamos la música de Russian con ese tatu. Y aquí comienza una hora llena de éxitos con Ozuna, Marshmello o Maluma. Antes Fisher con Thompson ahí en este favor. Con esto arrancamos. Bien, maridos, bien, maridas.
2: Peace.

0: La música de Maluma con Pala Seca, y nada, también Ozuna, y antes suena por aquí Marshmello, que en este año 2026 ha publicado un nuevo temazo. Le escuchamos en este caso con un exitazo del año 2019. Este tema junto a la cantante Charges, Marshmello y No My Hits.
1: ¿Qué?

Así es como suena este verano 2026. ¿Qué tal? ¿Cómo estás? Esto es Oh My Hits. Ahí sonaba ese sapo perro. Es la música de Mar Lucas junto a Juan Magán. Y nuestro próximo invitado ha anunciado nueva canción. Te hablo de Abraham Mateo, que tendrá nueva colaboración con nada más y nada menos que María Becerra. Suena con este Bailala. Abraham Mateo, en tu radio favorita poniendo el ritmo, en nada, Dainoro, también la música de Chiara Oliver, de One Republic y muchos más aquí.

0: De cantar en Menorca a llenar salas por toda Europa, y ya es Chiara Olivier, que ha consolidado su carrera con un álbum llamado No Fue Real, dentro de él canciones como este Puzzle. ¿Qué tal? ¿Cómo estás? Estoy Soma y Hits, y aquí siguen sonando todos los números uno de la radio, como este temazo de One Republic, se llama Beautiful Colors. Con esto subimos el volumen en este miércoles en la radio.
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Muy fuertes los titulares que estoy leyendo en las últimas horas sobre el hate desde Argentina. No todo el mundo, claro está, pero hay mucho hate que está llegando a artistas como Rosalía, como Aitana, simplemente por apoyar a la selección española en el Mundial de Fútbol. Mundial que ganó España frente a Argentina y ahora se ha generado mucho hate en las redes sociales. Chicos, es un deporte, es fútbol, no nos jugamos nada, no es nada serio, es un deporte. Y fuera del campo, pues sigue la vida y hay cosas más importantes que el fútbol. Así que quitemos un poquito el hate, que bastantes cosas malas tenemos y además hay gente muy, muy guay en Argentina. Así que ya está.

0: caso del hate hacia Rosalía por su apoyo a La Roja, y el caso de Rosalía ha sido por algo un poquito distinto, por una publicación que se le ha ido un poquito de las manos tras la victoria de España frente a Argentina. Rosalía compartió un vídeo de la exactriz Mia Khalifa festejando la victoria con el tema La Perla, con el mensaje como suena ahora. Que las perlas han sido derrotadas. A muchos argentinos esto le pareció muy mal y se ha generado mucho hate y mucho boicot hacia sus cuatro fechas en Argentina, que de momento siguen vigentes para Rosalía en Buenos Aires. Esas cuatro fechas con todo vendido. Suena Tini con Un Beso en Madrid junto a Alejandro Sanz.
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La música de La Bichota, Karol G, sonando en tu radio favorita. Ya estoy preparando una nueva hora que viene, vamos, cargada de temazos en este 29 de julio, con la mejor música de Ibiza, de Daniela Blasco, de Miley Cyrus o de Benson Boone, también Selena Gómez y más invitados de lujo si te quedas conmigo. Antes suena este

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1: Uno de los temas del verano sonando aquí en Oh My Hits en este miércoles día 29 de julio. ¿Qué tal? ¿Cómo estás? Guapo, guapa, bienvenido, bienvenida. Aquí arranca una hora llena de éxitos. Y si por casualidad es la primera vez que pones la radio y que me encuentras aquí sonando, pues yo me presento, soy Raúl Fernández. Esto es Oh My Hits, es el programa en el que te pinchamos y con mucho gusto las mejores canciones de la radio y que además

acompañamos durante todo este verano, en julio y también en agosto, porque yo no me cojo vacaciones con tal de que tú bailes con temazos como este de Miley Cyrus. Easy Lover, con esto abrimos una nueva hora a todo el mundo. Bienvenidos, bienvenidas.

0: La original, el tema de Emilia con Tini, que precisamente no aparece en el último disco de Emilia, que ha salido por sorpresa, un disco en directo en el que se descarta este tema de la polémica que ha generado una mala relación entre las dos artistas, Emilia y Tini.
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0: Que estarían a la gresca por temas de autoría sobre el tema. Y nada, hablamos de Argentina y Rosalía. Te suena a ti esto con esto.

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contra Rosalía, que sonaba con La Perla, el tema que ha generado pues mucha polémica en redes sociales porque el artista compartió una publicación de la actriz Mia Khalifa festejando la victoria con la victoria de España con el tema de La Perla, diciendo cómo suena ahora que las perlas hayan sido destronadas, algo que le pareció muy mal a los argentinos, y Rosalía ha tenido que pedir disculpas, retirar la publicación, y ha habido mucho boicot contra sus fechas en Buenos Aires, en Argentina, pero de momento dicen que se mantienen las cuatro fechas, 1, 2, 4 y 6 de agosto, con absolutamente todo vendido. También ha habido un poquito de hate contra Aitana por su apoyo a La Roja. Yeah.

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con un poquito de resaca del festival Tomorrowland en Bélgica. Si has sido de los suertudos, suertudas que ha podido vivirlo en directo, oye, pues cuéntame, que me apetece mucho saber cómo te lo has pasado. Cuéntame si te apetece a través de Instagram qué tal te lo has pasado, y si lo has visto en directo desde tu casa, pues también cuéntamelo. Y llega por aquí la música de Ana Mena con Lola Índigo, con Patito A, el tema con el que los bailarines de la gira de verano de Ana Mena han grabado un divertido vídeo recreando la coreografía, ojito, bajo el agua, ¿eh? Suenan Lola Índigo y Ana Mena juntas.

Demi Lovato y también antes Dani Romero, y ya tenemos el nombre del nuevo concurso de Telecinco que tendrá finalmente la mítica prueba que hasta ahora estaba en pasapalabra del Rosco. Se va a llamar el concurso Rueda la Letra. Vaya nombre más cutre, con perdón. Y nada, llega ayer.

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encantadísima ella, Jennifer López, cuando ha presentado en directo este Save Me Tonight. Encantadísima con la energía del EDM y con este tema que le ha gustado mucho. Esta primera colaboración que ha hecho ella, Jennifer López, que por cierto ha hecho una versión en español que a mí no me gusta demasiado porque es una adaptación y al final suena un poquito adaptación. Aquí meto, aquí

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1: Era una de las canciones dentro de su último álbum, pero a sus fans le ha gustado tanto este tema que rápidamente se ha convertido en todo un hit de este verano 2026. La música de Aitana con este superestrella en Oh My Hits.

0: Aitana con ese superestrella, una de las artistas españolas que ha sufrido algo de hate por algunas personas argentinas por ese mundial de fútbol, porque ya apoyaba a la selección española, la roja, en ese mundial que ganó España frente a Argentina en el último partido. Suena por aquí Bad Bunny, que ha batido cifras de récord. 467,5 millones de dólares. Ha vendido más de 3 millones de entradas a lo largo de solo 55 conciertos en su gira. Y todo esto sin, además, pasar por Estados Unidos. Sí, lo hizo en la presentación en el medio tiempo de la Super Bowl, pero allí no ha dado un concierto en condiciones.
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La música de Avicii con este SOS y esa maravillosa fundación Timberlink que sigue recordando la figura de Avicii mientras también ayuda a gente con problemas similares a los que tenía Timberlink, esa depresión que le llevó al suicidio. Por cierto, se acaba de crear una comunidad global de Avicii en la que puedes participar, puedes meterte. Te lo contamos todo en zlive.es.

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1: Ha sido muy claro sobre lo mal que lo llevó en sus inicios. Era muy joven, dice, y bueno, pues lo llevó muy mal, incluso con ataques de ansiedad. Odiaba hacer conciertos, algo que parece que ahora le ha cogido cierto gusto porque tiene una gira para el año que viene. Bueno, gira, ¿eh? Dos fechas, bueno, muchas fechas en dos ubicaciones, Madrid y Barcelona. Quevedo con ese Scandic, llega mi refe, el temazo de BL en nada, también la música de John Summit, de Miles Smith y muchos más éxitos en este miércoles aquí en tu radio.

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La electrónica y el sonido latino nunca habían sonado tan bien juntos. Este año 2026 está muy de moda esto, ¿eh? Ahí sonaba John Summit desde su último disco con la colaboración de Fate. En nada llega Cali el Dande, también Miles Smith con este Drive Safe.

0: música de Paul Grant. Y con esto yo me voy marchando. Mañana vuelvo con muchos más hits, como siempre, aquí en la radio número uno. Eso sí, no te muevas porque la música no para. Sé feliz, que la música te acompañe.
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Arrancamos estos tres días de vértigo. Arrancamos este final de temporada. ¿Y de qué manera? Dando gracias. Sí, gracias. Rec Brothers. Último Rec Brothers de la temporada. Esta edición, gracias por lo que nos hicisteis vivir el primer fin de semana de este mismo mes de julio. Última sesión aquí a puro vinilo en RM Radio con Javier Galeano, con Chumi DJ y hasta las 12 del mediodía. Surcando la aguja ya, el primero de los vinilos de esta mañana. Javier Galeano con cara de concentración y todo preparado y dispuesto pues para hacerte disfrutar, para que disfrutemos todos juntos. Vamos a hablarte de ese rec, vamos a contarte qué tal. Queremos también que tú nos cuentes qué tal. Pero sobre todo, hacerte pasar un buen rato. Yo soy Sara Moreno, estaré contigo también aquí al técnico. Primera parte con Javier Galeano a los mandos. Segunda parte con Chumi DJ. Y ese sonido inconfundible que ya tenemos de fondo. Abrimos nuestras vías de comunicación, abrimos nuestro WhatsApp 655-120-120. Es a través de él. ¿Cómo te puedes poner en contacto con nosotros? 655-120-120. Buenos días, comarca.

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1: Buenos días, ¿qué nos dicen por el 655-120-120? Muy buenos días, Sara. Hoy es el día y lo sabes. Bueno, lo sé yo, lo sabes tú y toda la comarca hermeliana. No me digas. Hoy se lía, hoy se lía. Hoy es el primero de los días que se lía de este fin de temporada. Aunque ya sabes que aquí en RM Radio esto no para, ¿eh? Arranca la programación de verano. Con esos programas especiales, ese sonido divertido. Y ese buen rollo y esas ganas que nos da siempre el verano cuando estamos, pues, en nuestros pueblos, en casa, ¿verdad? Buenos días, Sara y Javi. Temazo con el que habéis empezado. Decirte que valió mucho la pena el desplazamiento desde Elche para el REC. Una

0: de nuestro pueblo está en casa, ¿verdad? Buenos días.
1: Ah, mira, me mandan un audio, dicen el nombre, please. ¿Se te ha decidido el nombre? Me suena Revolution, ¿no? Del que suena, Gali. Revolution, ¿has visto? O sea, es que esto no falla. Y eso que fallé una clase, que si no.
2: Buenos días, Ara. Mándale un saludo a Chubi, al Morete, al Franillo, a Carlos Jiménez, hijo, al padre. Y a todos los que estén por ahí pisando pedales esta mañana. ¡Queremos fuego!

0: que vamos surcando esas canciones que nos transportan, nos teletransportan directamente a ese primer fin de semana de julio, a ese recinto ferial de La Roda, a ese encuentro, a esa comunión con el sonido Remember, los amigos, el buen rollo y la emoción que nos produce este festival. Nos vamos también al 655-120-120. Hola, ¿qué tal? Muy buenos días.
1: Buenos días, Sara, Gali y el... Vamos a saludar a la gente joven, a los maestros del volante y la agricultura. Venga, que no se nos quede ninguno. A la gente de Los Ruices, a Carlos Viana, al Morete, al Chubi, a Franillo y a todos los que nos conozcan por ahí. Venga, pasad buen día, nos vemos. Un bocinazo fuerte para todos.
0: Pues ¿sabes qué pasa? El bocinazo te lo puedo hacer yo, es que no puedo poner bocinazos, mira cómo funcionan. Y si le doy aquí, tampoco creo, a ver. Nada, no me funciona el bocinazo. Lo soluciono, ¿vale? Un bocinazo te debo.
1: Buenos días, Sara. Buenos días, Gali. Vamos a darle caña al miércoles. Vamos a darle un saludo a Luis Juárez, a mi colega, que se las bailó todas en el red.
0: Se las bailó todas, ¿eh? Nos las bailamos todas, pero en plural, amigo.
2: Venga, esos perracos ahí. Pablo,

0: todo afinado, mira. Me ha puesto Gali. Pero sabía lo que pasaba. Eso cuenta por lo menos como un medio punto en el examen, un 0,25. Bueno, hablando de puntos. Hablando de puntos, señor bendito, que no te ha dado todavía ningún juego. Este programa especial, esta semana especial. Porque estamos a final de mes. Y eso significa que el viernes hay sorteo. Vengo yo muy veraniega hoy, así que te voy a poner uno de tres, pues al caso, muy veraniego también. Te pido, por favor, que me digas qué insecto es famoso por su característico sonido durante las tardes de verano. ¿Qué insecto es famoso por su característico sonido durante las tardes de verano? Mira, y te voy a dar también opciones. Puede ser la libélula, la cigarra o la mariquita. Libélula, cigarra o mariquita.
1: Puedes enviarnos un mensaje de texto o audio voz WhatsApp al 655-120-120.
0: Pues ya sabes, 655-120-120. Dicen por aquí el grillo, pero ¿cómo va a ser el grillo si el grillo no está dentro de las opciones? A ver, vamos a centrarnos, que estamos ya todos locos con la música. Libélula, cigarro, mariquita. Que no está el grillo.

0: Madre mía, Revolution, lo que se ha liado aquí. Estaba yo subiendo una historia al RM de a Instagram, aquí al RM de la emisora. Y me despista una pizca. Y bueno, está el 65-120-120, que no me pongo yo al día de los mensajes, pero vamos, digo que me quedé de manera ininterrumpida, non-stop, hasta las 6 de la tarde. Voy a empezar escuchando tu voz, ¿vale, amigo, amiga? Hola, ¿qué tal? Muy buenas.
1: Buenos días a toda esa gente que nos escucha por ahí. Venga, un saludito y vamos a por el miércoles espectacular del fin de año.
0: Bueno, fin de año. Fin de año, fin de año. Ya me quieres poner a comer turrones. 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
2: Buenos días, RM, la guitarra, la guitarra.
0: Pero la chicharra, la chicharra.
3: Buenos días, Sara, Gali, pegarnos un bocinazo aquí para mi socio el Javi y para el valenciano y para la gente de Casas Ibáñez y los de Casas de Ver. Vamos. Es una chicharra, Sara, es una chicharra. La segunda. Dame el punto y bocinazo.
0: Desde la playa, precioso es ese.
4: Buenos días, Sara. Oye, un saludo echando desde Cullera. ¿Puedes poner algo de Vicente Berenguer? Y una cosa, esta mañana habéis empezado muy, muy cañeros, ¿no? Ahí en el pueblo. Y saludo a todos los paisanos de Requena.
0: Hemos empezado muy cañero, amigo. Es que tienes que saber que este no es un programa cualquiera. No. Este es nuestro programa Gracias. Nuestro especial de Rec Brothers, de 8 a 12, a puro vinilo, con Super Chumi DJ, con Javier Galeano. Y por supuesto con ese recuerdo al pasado 3 y 4 de julio. Ya sabes que lo que vivimos juntos pues sigue sonando en cada recuerdo, en cada abrazo, en cada momento, en cada foto y en cada temazo que esta mañana te va a recordar aquel finde. Ya sabes, vinilos, trance, dance, sin filtros, sin digital. Aquí, de manera artesana.

0: Gali. Venga, buen inicio de mañana. Así da gusto madrugar para escuchar. Venga, Gali, dale duro. Buen día. La chicharra, Sarita, la chicharra, buenos días. Pero, Sarita, ¿qué tal? ¿Gali y el Chumi ahí mano a mano versus? Buah. Hoy va a ser, hoy me lo voy a pasar muy, muy bien.
1: Mira. Está Gali ahora mismo a los mandos. Dos horitas, de 8 a 10. Con este sonido que nos flipa. Serán las 10 cuando le tomen relevo en la cabina, cuando tomen los mandos de esta nave, Chumi de Jota. Dos y dos. Dos horitas cada uno.
2: Buenos días, la chicharra.
3: Buenos días, corazón. No, me refiero al final de año de esta temporada. Mejor miércoles. El final de temporada. Sí, es final año, ¿no? Terminéis el año ahora y comenzamos un año nuevo en septiembre, ¿no? De un año en año.
1: Ay, perdona, lleva razón, amigo. Es que tengo el cerebro hecho fosfatina. O sea, no es mentira cuando te digo que en el estudio hay un papel en el que hago palitos. Ya he marcado el de hoy, por ansia. Ansia viva.
4: Buenos días, arrabiero, eso va a ser la cigarra. También llamado chicharra. Pegan una siesta que te cagas.
1: Escucha. Bendita sea la siesta. Aunque sea con una chicharra de fondo. ¿No? Te diré.
5: Buenos días, Sara. Buenos días, Chumi. Buenos días a todos los componentes que estéis por la emisora. Yo creo que la pregunta es la cigarra. Musicón esta mañana, musicón. Vaya mañana, nos vais a dar muy buena.

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0: Cigarra. Sí, otro que nos dice lo mismo. Buenos días, RM. Es la cigarra más conocida como chicharra. Un saludo, Sara, para Doro, Jimmy, Florín, un equipo de albañiles. Los tortugas, ninja. Vaya, me he precipitado. Ya estamos por aquí. Vamos a echar un miércoles bueno de musicón. ¿Estás precipitado? ¿Con qué? Cuéntame, que soy yo. Entonces se le cae el peluquín a mi jefe. Nos manda un gif. Sabes que me flipan. Cada uno lo celebra. Cada uno celebra lo que quiere, Sara. Ay, ya no sé esto por qué ha venido. Es que esto está siendo una locura, ¿eh? En mi pueblo se conoce como chicharra, aunque es la cigarra. Y buenos días, remelianos. Respuesta cigarra, un saludo. Es la chicharra. Dice, en mi pueblo dicen, ¿cómo canta la chicharra? Oye, ¿qué significa eso de cómo canta la chicharra? Que hace un calor flipante, ¿eh? Por cierto, hablando de calor. Que estamos otra vez con ola de calor. Cuidado. Iba a decir, abrígate. No. Refréscate, hidrátate, toma mucha agua, protege la cabeza. Protege tu piel, échate protección, que no nos vayamos a quemar. Y si puedes evitarlo, amigo o amiga, pues evitamos las horas centrales del día. Una exposición solar prolongada, ¿vale? ¡Métele, métele! ¡Vaya miércoles nos espera! ¡Pólvora! ¡Métele, Ludeña! ¡Buenos días, Sarita! Es la cigarra, pero yo las conozco como chicharras. ¡Ea! Apuntan en otro mensaje después de darnos esa misma respuesta. Mira, un besito con corazón que me mandan. ¡Buenos días! La respuesta de la cigarra. ¡Feliz día desde Requena! Mira, con alias y todo. Alias chicharra. ¡Buenos días y saludos a todos! La respuesta...
1: Garra. Hachachole, válgame un deber, qué musicón está poniendo el payo. A las 8:30 de la mañana, Válgame un deber, las gallinas de punta.
2: Buenos días, pues yo sí creo, claro, y como todo el mundo creemos que es la chicharra. Pero la chicharra que suena en la manchuela es distinta, es esa de melones, sandías, a la señora llevamos melones, melocotones, sandías. Esa es la peor chicharra del verano.

0: nos vamos, Ludel. Es lo que nos dice otro de los mensajitos por aquí, el 655-120-120. Igual que nos apuntan. Cómo mola los chasquidos de los vinilos. Cómo molan, ¿verdad?
1: Buenos días. Nada, mandarle un bocinazo fuerte para Carlos Jiménez, Carlos Viana, el Chubi, el Morete y para todo el que nos conozca. Venga, ahí vamos a ir con el miércoles. Vale, fuerte, fuerte.
2: Buenos días, Sala Moreno. Venga, a los mandos de la nave de la RM Radio. Con el mejor sonido Remember, con el mejor sonido Red Brother. Gracias por querer en el ayer. Venga, pues nada, venga, a meterle caña y a disfrutar del mejor Remember. Venga, va. Nos vemos el sábado por la roda. Hasta luego.
0: Venga, venga. Claro que sí, claro que sí. Nos vemos el sábado en la roda. Porque es que esto no para, ¿eh? Es que vamos, vamos, ¿cómo estamos aquí en la RM? 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Sí, RM On Tour Eclipse. 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Será este próximo sábado, este 1 de agosto, en la Plaza Mayor. Bueno, bueno.

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0: Así que sí, vaya veranito tenemos, vaya mes de agosto. Más molón nos espera.
1: Buenos días, Sarita. ¿Podría dedicar un temazo guapo de Vicente Berenguer? A toda esa peña de la Valdusó que lo están pasando mal con el tema del fuego. Y a toda la peña de Manises. Venga, un abrazo.
0: Venga, claro que sí, para todo Valdusó. Seguro que esta música da toda la fuerza del mundo y les levanta el ánimo, vamos, 200%, ¿verdad? Por supuesto para ellos y para toda la gente que está ahí al pie del cañón intentando atajar esta situación. Bocinazo, que nos piden también para Ludeña y Juego, que te recuerdo que Insecto es famoso por su característico sonido durante las tardes de verano. Libélula, cigarra o mariquita.

0: también otra vez. El 655-120-120, poner un tema guapo para Tino de Casa Cimarro y para su compañero de curro. Son todos guapos, así que quédate la sesión entera. Bocinazos que nos pide para todo el mundo de parte de Ludeña. ¡Pimba, pimba! Vamos ahí, ese chinche máquina. ¡Métele eso, chinche! Es lo que nos cuentas a través de ese numerito. Buenos días, Sara.
1: Buenos días. Un saludo a todos los remelianos y especialmente a mi cariño Isma, que la quiero con locura. Nunca la voy a dejar escapar. Venga, dale a ese remember.
2: Buenos días, Gali, Sara y Chumi. Hoy sí, así sí. Dale calla esto. ¡Boncho! ¿Dónde está Boncho? ¡Paco!
0: No sé quién lo dijo, pero se equivocó. Estoy hablando con un mensaje que acaba de llegarnos. Dice, no sé quién dijo que hoy pinchaba a Sara también. No sé quién lo dijo, pero se equivocó. Hombre, teniendo aquí a Vinilo, a Javier Galeano, a Super Chumi de Jota, ¿qué quieres, que me meta yo en ese jardín? No me quieras tanto, amigo. Yo me quedo aquí a este lado, contigo. Con el 655-120-120. Con las libélulas, con las cigarras, con las mariquitas. ¿Qué insecto es famoso por su característico sonido durante las tardes de verano? Venga, va, cuéntamelo. 655-120-120. Hay un pendrive en juego.

0: Estoy deseandito, estoy que venga Chumi por aquí para que le empiece a preguntar. Pues por esos entresijos que seguro que él conoce del REC 2026. ¿Qué pasó entre bambalinas? ¿Qué tal los artistas? ¿Cómo se vio todo desde dentro? Ya veréis, ya veréis. Carne de gallina con café del mar. ¿Cómo viene hoy, eh?
1: Buenos días, Fran. Hoy nos van a poner musicón, musicón. ¡Qué alegría, qué ilusión! La RM en fusión.
0: ¡Toma ahí!
2: Sara, mándale un bocinazo a mi colega Luis Agro, que se va a hacer de oro, va a ser el más rico el cementerio.
0: Y dale, y Galeano, que meta la de Atlantis cuando pueda. Un abrazo, máquinas. ¡Taram! Saca el palillo y demuéstrales cómo se pincha. El insecto es la cigarra, pero no te creas que no escuchas bien las moscas y los mosquitos. Así zumbándote la oreja, ¿eh? Buenos días. Podríais poner la de Pure Melody y va dedicada para vosotros, que nos animáis cada mañana. ¡Un besazo!
3: Buenos días, es la chicharra.
4: Un abrazo, máquinas.

¿Pero quién es? ¿Pero quién es el Ludeña? Este, que lo saludan más que a Chema el cubano. Pienso exactamente lo mismo, amigo, amiga.

Nos quedan todavía 180 minutos por delante. No tenemos que temer que aún hay mucha sesión. Pero estamos ya a puntito de rozar las 9 de la mañana. Así que permíteme que te diga que efectivamente, y sí, el insecto que es famoso por su característico sonido durante las tardes de verano no era la libélula ni tampoco la mariquita. Era la cigarra. Punto para todos.

0: Y es que mira, porque me he venido esta mañana con una batería de preguntas de una de tres así muy veraniegas. Puedo ponerte otra si me lo permites. Es que cambiamos de animalico, pero seguimos con los animales, porque busco ahora qué pez suele verse con frecuencia cerca de la orilla en muchas playas del Mediterráneo. ¿Qué pez suele verse con frecuencia cerca de la orilla en muchas playas del Mediterráneo? La dorada, el atún rojo o el pez espada.
1: Buenos días, chicos y chicas, que escuchéis la RM Radio. Enviar un mensaje al 655-120-120.
0: 655-120-120.

Ay, que ya ha entrado. ¡Vaya! ¡Vaya sesión! O sea, el programa de hoy es para grabarlo y enmarcarlo. ¡Vaya sesión! ¡Vaya sesión! ¡Vaya sesión! El pez de las playas es la dorada. La dorada. Y buenos días, que no los di. Bueno, no los diste, pero los has dado. De que uno nunca llega tarde cuando va a su casa. Así que dar los buenos días cuando tú quieras, amigo. Buenos días, será la dorada, pero se ve cada atún en la playa que flipas. Vale, rey. Depende de la playa, se suele ver el pez un... ¡Ay, amigo! Cuidado, ¿eh? Y hay muchos pececillos de esos. Hay otros que no. Hay otros que son atunes, es verdad. Incluso otros diferentes, pero ya eso no te lo voy a responder. El tiburón, Ferran.

0: mañana. ¡Qué maravilla!
1: ¿Qué es, Sara? Hoy no se lo oye decir nada a Galeano. Está muy centrado pinchando, ¿eh? ¡Y vamos a morir!

0: Y un saludito para mi perraco y un perrón. Mira a ver si le puedes poner la canción esa que dice...
1: Charita, en la orilla de la playa donde están los sargos, las algas y... Bueno, yo creo que es la dorada. Pero son los pececicos esos pequeñicos que te van picoteando los pies y esas cosas son los sargos. Pero yo me quedo con la dorada, que está muy buena.
2: ¿Según qué hora se ven más doradas o atunes?
3: Lo que veo yo por aquí, por el estudio de RM Radio, mientras que sigue a los vinilos Javier Galeano, es entrar sonriente, con calor, a nuestro amigo Chumi de J. Chumi, ¿qué tal? Buenos días.
4: Buenos días.
3: Sonriente y con calor, no me equivoco en nada, que no.
4: No, no te has equivocado en nada. Yo siempre que estoy en Albacete estoy sonriente.
3: Bueno, ¿qué tal? ¿Cómo va el veranete?
4: Bueno, desfasado ya. Yo por mí que acabara ya.
3: Un poquito de octubre, noviembre no nos viene mal.
4: Yo me saltaba agosto entero y ya me lanzaba en la feria de Albacete.
3: No me lo creo yo.
4: Estoy fundido. La verdad es que empezamos fuerte el curro en primavera y lo reconozco. Estoy totalmente fundido.
3: Intensidad al 200%. La que lleva este hombre siempre en el cuerpo.
4: Pero bueno, como cada verano, aguantaremos hasta la feria y pasaremos agosto.
3: Ahora nos cuentas así cómo vas a pasar agosto. Estaba diciendo yo antes que tenía ganas ya de que te sentaras para que nos contaras los entresijos del REC 2026. Este es un programa de gracias, es el último REC Brother de la temporada, es especial gracias, porque lo que tenemos es eso, que dar las gracias por el fin de semana tan especial que vivimos este mismo julio en La Roda, el REC Festival 2026. Yo no sé si tienes que pensar mucho así rollo como si las preguntas de un examen, pero me gustaría que me dijeras pues eso, algo que quizás no sabemos los remelianos de a pie, que no nos enteramos, esos entresijos, que se veía entre bambalinas, cómo estaban los artistas, qué fue ese momentazo que tanto, bueno, pues disfrutamos con ese directo. ¿Cómo fue el ver esas cuatro cabinas, esas dos simultáneas, zurriendo durante todo el día? Hay mucho que hablar, ¿eh?
4: Hay mucho que hablar. Lo primero, como tú bien dices, dar las gracias a toda la gente que nos acompañó un año más en una nueva edición de REC Remember Festival. Dar las gracias a todos. La verdad es que el público fue increíble, súper caliente, como siempre. Este año, gracias a Dios, no tuvimos ahí la nube dando follón, como en el pasado verano 2025. Y bueno, la verdad es que los que estamos detrás de REC, que te voy a decir yo a ti, Sara, y también a Galeano y también a Juan Carlos y a un montón de amigos que hay detrás de REC Remember Festival, no lo vivimos, la verdad es que no lo vivimos tan alegres como la gente, porque la gente se está divirtiendo mucho, está bailando, es un festival ya mítico en la zona de La Roda, Albacete, y entonces la gente se está divirtiendo y se lo está pasando muy bien. Y nosotros, que estamos trabajando, estamos detrás de toda la responsabilidad del festival, estamos básicamente, lo que te decía, trabajando, pues estamos intentando ahí a medio camino entre trabajar y divertirnos.
3: Yo la verdad es que yo casi siempre me vuelco más para el tema de diversión, ¿eh? No sé cómo lo hago.
4: Ya, tú la cabra tira al monte.
3: Yo al final me voy, tengo querencia.
4: La cabra tira al monte, pero bueno, yo por ejemplo en mi caso y en el caso de Javi también y sobre todo Juan Carlos, pues estamos ahí como haciendo el equilibrio entre trabajar y que todo salga bien en la parte laboral, en la parte del trabajo, y luego también intentar divertirnos, porque claro, se nos contagia toda la euforia y toda la potencia del público.
3: Chumi, Chumi, que me ha hecho un pajarito que al final te vienes a vivir a Albacete. Eso es así, es cierto.
4: A ver, dile a ese pajarito que no vais a volver a ver a Chumi en Albacete hasta la feria. Yo creo que ha estado bien la broma, ¿eh?
3: Sí, luego te encanta.
4: La broma está bien, me tratáis muy bien, pero la verdad es
3: pero
4: que...
3: Pero no bueno, os quiero ver en Tornadao.
4: La verdad es que tengo infinidad de kilómetros en coche en agosto, infinidad de sesiones por toda España y tenemos que hacer un descansito, aunque también digo que tengo mínimo, que yo recuerde, 2 sesiones en la provincia de Albacete durante el mes de agosto. O sea que va a ser que no, pero va a ser que sí, que también vengo.
3: Concentración que lleva desde antes de las 8 de la mañana Javier Galeano a los platos aquí en el vinilo.
4: Cara de concentración y cara de fundido. Es una cosa ahí, un 50-50.
3: ¿Te has visto que tenemos ahí un papelico que marcamos los días que nos queda la cuenta atrás? Como los presos vamos haciendo palitos.
4: Escúchame, si ese papel lo tuviera yo, pues mira, te lo voy a decir, hasta el 18 de octubre voy a estar fundido.
3: Ay, Dios mío. Espera, voy a darle un abrazo a este hombre. Y ahora seguimos.
4: Dame un abrazo, por favor.

0: días. Y saludos a todos. Es la cigarra. Sí, sí, sí, lo era, lo era. Dale un bocinazo para Inma y José, que están de vacaciones y están disfrutando mucho. Que te quiere mucho. Venga, y tú, ¿estás ya de vacaciones o qué? ¿Las coges ahora? ¿Te has ido ya? Cuéntanos en el 655-120-120. Dinos también qué pez suele verse con frecuencia cerca de las orillas en muchas playas del Mediterráneo. Te voy a dar opciones, va. La dorada, atún rojo o pez espada. Todo lo que no sea una de estas tres, si me sueltes un pez lo que sea, me voy a enfadar. Ya me he enfadado. ¿Te rías, Jumi?
1: Yo, si digo el primero que me ha venido a la cabeza, te vas a enfadar mucho.
0: Claro, no, pues me enfado de verdad. Y amenazo incluso con avisar al CDM para que interceda.
1: Totalmente.
0: Así que nos portamos bien. Dorada, atún rojo, pez espada. Todo lo demás, block, burn, la purga, bocina. Un clásico en estos Rec Brothers, en estos programas, es preguntarte, Chumi, ¿cómo vienes hoy? ¿Qué vamos a disfrutar? ¿Con qué vamos a disfrutar?
1: A ver, pues el Galeano, que es un turras increíble, la última turra de, te diría yo, del último mes es que la gente en Albacete es más trancera que cañera. Entonces, con lo cual, como es el último Red Brother de la temporada, pues hoy he venido más trancero que nunca. Entonces, al final, también de 10 a 12, pues más tranceros que nunca. Para que no me siga dando la turra.
0: Me parece muy bien. Te digo lo mismo, yo le di ya la razón muchas veces por decir, mira, ya si no te escucho.
1: Para que se calle.
0: Claro. Mira, responden por aquí que es la dorada. Nos dice Sara, mándale un saludo para Chumi, de parte de José de Elche.
1: Pues un saludo para toda la gente de Elche, en especial para José, que sé que nos va siguiendo ahí a todas las emisoras por las que estamos. Y nada, y esperamos y deseamos que escuchen el programa completo y que disfruten de la sesión y de este programa especial de Gracias Rec Remember Festival 2026.
0: Por aquí tú no te cortes, Chumi, que estamos de confianza. No. Solamente permito uno de estos tres peces. No más.
1: Lo sé.
0: ¿Qué fue para ti, Super Chumi de Jota, lo más especial del Rec 2026? Mientras que me como el huesito este que me has traído.
1: Pues a ver, lo más especial para mí fue... Creo que fue para mí, y me pongo en la mente de todos los asistentes que vinieron al rec, y es pues el guantazo que te pegaba, el escenario, las cabinas, las pantallas, cómo estaba colocado todo, lo impresionante que era al entrar el formato del festival, que bueno, yo que ya te he dicho a micro cerrado los kilómetros que llevo desde febrero o marzo, no lo había visto nunca. Entonces creo que cuando yo llegué, que ya era de noche, 10 y pico, creo que el mismo guantazo que me dio a mí de impresionante, de cómo estaban ubicadas las cabinas, los escenarios, las pantallas, yo creo que a la gente lo que más le impresionaría, además de las sesiones de todos los artistas y los conciertos, yo creo que lo que más le impresionaría era la estética de todos esos, de todas esas cabinas, todos esos escenarios, cómo la animación y las cantantes se podían mover en un rectángulo, cómo estaban las cabinas una enfrente de la otra para todos esos front to front. Yo creo que eso era lo más impresionante. ¿Por qué? Porque me pasó a mí y ya sabía el formato. Entonces creo que a la gente, conforme fuera entrando, también ese guantazo emocional que me dio a mí en ver plasmado todo lo que me había contado Galeano, yo creo que a la gente también le impresionaría muchísimo.
0: pre-rec hemos hablado mucho de la complejidad de eso mismo, de ese escenario y del grado de concentración absoluta y máxima que tendríais que tener pues para poneros a ejecutar vuestra sesión, pero realmente era, era tan complejo como, como parecía, incluso como la gente comentaba, decir, madre mía, esto, lo que tienen que estar pasando.
1: Totalmente, pero es lo que digo, al final merece la pena porque cuando entras y ves algo que no has visto en ningún festival, y te lo puede decir uno que lleva unos cuantos en 34 años de música, la verdad es que fue lo más impresionante. El formato del Red de este año ha sido, bueno, otro nivel.
0: Y una pregunta más, y seguimos escuchando música, pero si tuviéramos que, como si estuviéramos en el cole, un examen, y nos dicen la nota que hemos sacado, ¿qué nota para ti ha sacado? Y no, te, y no me hables con el corazón.
1: No, yo,
0: ¿qué nota ha sacado el REC este año?
1: Yo nunca le pongo a nadie un 10, a nadie, ¿eh? Ni cuando yo en su día tenía mi festival Yesterday Remember Parties, o en su día en todas las ediciones de La Resistencia, que para mí es el mejor festival de música Remember de este país, con los compañeros de Fabric, incluso en el REC, en el que estoy involucrado al 100%. Nunca pongo un 10. ¿Por qué? Porque siempre hay algo, aunque sea una mínima parte, que se puede mejorar. Yo le pondría al REC de este año un 8.5 y dejaría ahí un 1.5. Y me voy a hacer una pregunta a mí mismo.
0: Venga, a ver si es la misma que te iba a hacer yo. Porque
1: venga,
0: claro, un 8.5
1: es
0: una contrapregunta. Eso ya es una contrapregunta.
1: ¿Qué es lo que menos te gustó? Pues mira, lo que menos me gustó es que durante mi sesión me saltaron 2 o 3 discos. ¿Y sabes por qué? Porque antes de la sesión mía y de Galeano se estuvo tirando confeti. El confeti se queda acumulado en todas las mesas, al lado de la mesa del DJ, al lado de los platos y demás. ¿Y qué pasa? Que luego durante la sesión de Galeano y mía no se tiró confeti, pero venían rachas de aire. Entonces las rachas de aire movían el confeti que había estancado encima de la mesa, se metía por en medio de los platos y te hacía que de vez en cuando te saltara algún disco. Esa es mi única pega, que yo soy un obsesivo de ese tema.
0: Entonces, ¿el 1.5 que ha perdido?
1: No, el 1.5...
0: ¿Ese 1.5 lo ha perdido entonces?
1: No, el 1.5 es por varias cosas mejorables, ¿vale? Por lo que te digo, porque es imposible alcanzar la perfección, pero no, no en el REC. Ni en el REC, ni en la Resistencia, ni en ningún festival, porque es imposible, imposible, cuando hay tanta gente y cuando hay tantos factores y cuando hay tanto trabajo, que todo, absolutamente todo salga bien, entonces... Siempre dejo un margen de mejora para estudiar para el año que viene. Y lo que te digo, lo que menos me gustó es eso, que cuando vinieron 2-3 rachas de aire, movieron ahí esos kilos de confeti que había por ahí y me jodieron varias mezclas. Que eso para mí es lo más importante.
0: ¿Sabes cuál es la solución? Prohibirle a Juanito que lleve sacos de confeti.
1: Bueno, a ver, pero sabemos que hoy en día en los festivales, cuando no se pincha con vinilo y se puede tirar confeti porque hay gente pinchando con Tractor o gente pinchando con CDJ, pues el confeti hoy en día, más que nunca, pues forma parte de ese espectáculo, de esa parafernalia que también tienen que tener los festivales.
0: Escucha que no, que le decimos a Juanito que no tire confeti, punto y final. Ya me encargaré yo de que no se tire confeti.
1: Venga, lo dejo en tus manos.

0: me está gustando tanto como lo hace Gary, que no quiero ni ponerme a hablar. Me parecen maravillosas estos mensajes, los GIFs, que soy, me flipan los GIFs. Dicen, antes de pinchar a Chumi. Y esa es la rana Gustavo. Son todos los Muppets estos.
1: Está guapo, está guapo.
0: Y todo lleno de confeti. El temazo que está sonando ahora es uno de los preferidos de Chumi. ¿Es verdad?
1: Totalmente.
2: Buenas, Sara. Buenas, Gali. Oye, dame un bocinazo aquí para mi super amiga, la María. La María Griñán, de Casas Ibáñez. Ahora ahí que es más dura trabajando que yo, me cago en la leche. Bocinazo para mi chica.
3: Magníficos temazos, sí señor. Venga, a por la mañana del miércoles con el mejor Remember del mundo.
0: Venga, vamos, vamos a por la mañana del miércoles. Vamos con ese jueguecito que tenemos también por aquí dando vueltas, va. He preguntado qué pez suele verse con frecuencia cerca de la orilla en muchas playas del Mediterráneo. Y solo te dejo responder una de estas tres opciones.
1: Al final lo voy a decir. Final lo voy a decir justo antes de irme a pinchar.
0: No.
1: Para que cuando te cabré yo esté al otro.
0: No me hagas esto, no me trolees el programa. Catu, Chumi, no. No puedes darme un huesito y luego liármela. O sea, no puedes. No tienes ningún tipo de derecho a hacer eso. Venga, de hecho voy a quitar ya el juego. ¿Dorada, atún rojo o pez espada? Va. ¿Dorada, atún rojo o pez espada? ¿Qué pez suele verse con frecuencia cerca de la orilla en muchas playas del Mediterráneo? Si es que yo soy muy pava y no me invento de esta.
1: Si tú mismo ya lo estás visualizando.
0: Es que soy muy pava, yo no me entero de esto. Y ya cuando ya me la han colado una vez, he dicho, ahí va. Ahí va. La dorada Sarita. Bueno. Puede ser. Puede ser también que estemos al final de esta temporada. Puede ser que mañana tengas otro especial, Cuidado, ojo pestaña, que esto no para. Porque efectivamente y sí, mañana vuelven los especiales a esta casa, a RM Radio. Será con Rubén, con RM. 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Buenos días, chicos, es La Dorada. Tengo una pregunta para Chumi. Te leo, ¿vale? No tengo ni idea de qué va esto. ¿Cómo se te dio la experiencia de pinchar en Casas y Marro? Eso fue hace 20 años o así.
1: Pues la verdad es que muy bien, tengo muy buenos recuerdos. Si no recuerdo mal, el sitio se llamaba El Talego.
0: El Talego. Pues vaya memoria, tío.
1: Ya te digo. Ya te digo, tengo muy buenos recuerdos. De hecho, toda esa etapa de mi carrera musical, pues un montón de recuerdos de un montón de pueblos de Albacete donde he pinchado y de toda Castilla-La Mancha. y ha sido decir Casa Simarro y acordarme del Talego. Y por ejemplo, no sé, recuerdo hace muy poquito que estuve pinchando en Cuenca Capital con Di Nano en Oro Viejo, que creo que pasé por ahí y enseguida, en cuanto veo el cartel de Casa Simarro, enseguida pienso, el Talego.
0: Por supuesto, está Lego. Ahí va yo. El pub era de mi amigo, el Chame. Cuando lo abrió, no sabía si se iba a llamar el Talego o el Trullo.
1: Que luego me reencontré con él, si no recuerdo mal, en Insomnia también.
0: Dice, mira, más gif. Dice, mira, Chumi intentando cazar los discos que se le volaban en el rec. Y ahí está, con un gif de un frisbee.
1: Parece un vídeo de Harry Styles.
0: ¡Vamos, Chinche! Me olvido de la gente marín. ¡Buenos días! ¿Qué nos dicen? Es la dorada. ¡Buenos días! Dedicar una canción a mi compañera, la rubia, que el viernes estamos de vacaciones. Chumi, nos vemos el sábado por la costa. Llevaré mi abanico del rec, así lo puedes identificar.
1: Venga, perfecto, pues nos saludaremos seguro.
0: Menuda cabina más guapa, dicen por aquí, la del Talego.
1: Y sobre todo, recuerdo que, bueno, era un sitio pequeño y yo soy más DJ de club, incluso de club pequeño, que los grandes festivales. Me gusta mucho más el calor del público en un club y en un club pequeño que el ambiente más frío de los festivales.
0: De menudas noches, días. A puntito de tomar los mandos, Chumi de Jota, también a vinilo, por supuesto, hasta las 12 del mediodía, a punto de coger el control técnico, Javier Galeano, que me tomará el relevo, a punto de irme a almorzar, que estoy yo, estamos todos a punto de hacer algo ahora mismo. Y apunta tú de llevarte un pendrive si contestas a nuestros cuequecitos. Tienes por aquí abierto el 655-120-120, pues para contarnos lo que quieras. Chumi, Javi, nos vemos en el Brilla.

0: gusta estos momentos previos de concentración, prepararte tus discos, te andas un poquito por aquí por el estudio. No te voy a quitar mucho más tiempo, pero sí que me gustaría pues que tienes los micros abiertos. Esto es muy... Di lo que quieras a la audiencia de RM Radio.
1: Bueno, pues lo dicho, dar las gracias a todos por esta... por esta edición increíble de Rec Brothers, por este Rec Remember Festival 2026 impresionante. Y nada, que nadie se pierda la sesión de hoy. Pero me gustaría despedirme con el que para mí es el pez más...
0: No me la líes.
1: No te la voy a liar porque eres tú y no, te vas de vacaciones.
0: No me la líes.
1: No te la voy a liar porque eres tú y te vas de vacaciones.
0: Pero si fuera otro día...
1: Pero tú y yo, sabemos qué peces.
0: Bueno, pues es reiterativo. Esas gracias que tú das pues a RM, al REC... Por supuesto, seguro que también lo hará cuando falten unos minutitos para las 12 del mediodía nuestro compi Gali. Pero lo hago yo ahora mismo, gracias a ti, Chumi, por venir aquí, Rec Brother tras Rec Brother, por entrar siempre con una sonrisa en el estudio, pase lo que pase, más allá de esa puerta.
1: Aunque te hayas levantado a las 6:30 de la mañana, da igual.
0: Da igual, da igual. Que muchas gracias, amigo.
1: Muchísimas gracias a vosotros, y nada, y que tengáis un buen verano, un buen mes de agosto y unas buenas vacaciones.
0: Venga, calienta que sales.
1: ¡Vamos!
0: Mientras el calienta que sale, por aquí seguimos con tus mensajes. Por ahí han pasado los mejores DJs de aquella época. ¿Hasta los Woman DJs? A ver, ¿con qué sesión nos sorprenden hoy? Responden que la dorada en lo que se ve. Buenos días, soy la rubia. Pon real love para mi compañera. Y sí, por fin vacaciones, pero ella se lo merece más por un año que no ha parado. Todo lo que quiere lo consigue, trabajando y estudiando a la vez. Oye, pues merecidísimas esas vacaciones. Buenos días, señor Chumi, el maestro de los vinilos. Dale caña. Buenos días. Dorada. Ah, pues hay otro que me han dicho también. Estaba diciéndome así, por supuesto, fuera de micros, me ha dicho su pez me ha dicho Chumi. Pues hay otro, bueno, voy a quitar ya estos peces, que me estoy agobiando. Al final me va a saltar alguno. Buenos días, la dorada. Sí, la dorada, bien, punto para todos.

Kelly y Chumi, de su amiga Alma, Alba Alma. Ponerme el Fantasy Girl, porfi. Y dando carpetazo a eso de la dorada. Y con una sonrisa de oreja a oreja, porque nadie me la ha liado. Te voy a preguntar qué objeto se utiliza para protegerse del sol en la playa, además de la crema solar. Opciones: sombrilla, tienda de campaña o hamaca. Juan Montero dice, y yo quiero aprovechar y mandar un gran saludo.

nos piden por aquí? Un bocinazo para los agricultores de Pozo Hondo. Y responden que es la sombrilla y bien grande. Preparándose el cambio, la transición. Preparándose ese choque de manos entre Javier Aliano, que es quien nos ha acompañado en estas dos primeras horas aquí a vinilo, en los estudios de RM Radio.

Dakota para tomar el relevo y ser él quien acaricia esos vinilos. Estaremos juntos en este Gracias Rec Remember Festival 2026. Nos ponen la sombrilla. Nos dicen un... Sarita, estés preparando calcetines para este sábado. Es la sombrilla. Oye, pues tengo unos nuevos. Súper molones. Así fluorescentes y con calaveras. Flipas.

0: Oye, qué gusto me he quedado.
1: Uy, yo también, fíjate.
0: Bueno, pues acabo de abandonar cabina. Ya estoy por aquí a tu lado. Muy buenos días. ¿Qué tal en este miércoles 29 de julio en este Gracias? Tomando el control de los Technis, mi hermano Super Chumi de Jota. Tomando el asiento de mi derecha, Sara Moreno. Te has quedado muy bajita, ¿no?
1: Sí, es que Chumi se ha bajado muchísimo.
0: ¿Por qué te has puesto eso tan bajo, Chumi? Pues ahora sí quieres el micro. Y esos cascos te escuchas bien, mira.
2: Porque no quería destacar más que Sara.
1: Entre eso y el pez. El día suyo, para él.
0: ¿Entre eso y qué?
1: El pez, ya está.
0: Eso me lo he perdido. Es que estaba ahí con los cascos y no... Luego me lo contáis.
2: Es por la zona de lo pagan, Sara.
0: Y estos secretitos que me lleváis...
1: Que no. Pasa, ahora estamos hablando de otra cosa.
0: Ah, vale. Bueno, sesión especial, la que he realizado. He ido a otras cositas para este último Rec Brothers de la temporada. Porque sí, porque este miércoles es el último de los programas que vamos a realizar en el 2025-2026. Temas como este, que no lo había puesto nunca, así en vinilo. Temas como Underwall. Bueno, pues es un repertorio un poquito distinto. Un poco alejado de también lo más mainstream. Pero que espero que te haya gustado. Llega el contrapunto, que como siempre toca magistralmente el creador del sonido límite, del sonido 45 revoluciones por minuto. Él es Chumi DJ y a partir de las 10 de la mañana te va a ofrecer 120 minutos de pura sesión, como solo él sabe, a vinilo. Esto es Rec Brothers, esto es especial Gracias 2026. Ahora sí, todo es tuyo, Chumi.

0: Muy buenos días, Javier Galiano. Menuda sesión más guapa has hecho, me ha encantado, la verdad. Estás en forma. Y el sábado en la roda sé que lo vas a dar también todo. Así que nada, venga, vamos a escuchar la sesión de Chumi DJ.
1: Empieza bien, ¿eh? Empieza bien. Tijeritas. Madre.

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1: Buenos días, pareja. Te has quedado a gusto, ¿eh? ¿Alero? Que estás cansado también hoy. Te se nota. Y yo creo que el Chumi también viene cansado. Porque tela como empieza.
0: Anoche cuando iba a la 1 de la madrugada por la carretera de Murcia,

0: Buenos días, RM. Vaya sesonzaca, Javier. ¿Qué sesión nos espera? Por cierto, Chumi, tengo tu sesión del Bacala Festival en Cuenca, en el que pinchamos juntos hace unos meses. Saludos de DJ Manu, que paséis muy buena mañana. Cocinazo.
1: Bueno, por aquí la gente no hace más que poner la sombrilla. ¿Se supone que estáis jugando con sombrillas, Sara?
0: Estamos jugando con sombrillas, con tienda de campaña, con hamacas, con pececillos, con doradas.
1: Ya sé. A ver, ya lo del pececillo a lo mejor va por ahí. Venga, vamos a ver. Este es el juego, ¿no?
0: Sí. ¿Qué objeto? Pregunta. ¿Qué objeto se utiliza para protegerse del sol en la playa, además de la crema solar? ¿La sombrilla, la tienda de campaña o la hamaca?
1: Tampoco lo pongas tan difícil.
0: Bastante que he puesto algo.
1: Bastante que estás aquí.
0: No pidas más.
1: Venga, 3 días, Sara. ¿Has tachado el día de hoy de tu lista esa que como las presas?
0: Míralo ahí, lo tengo ahí puesto a punto ya. He hecho el tercer palito.
1: Venga, ¿qué más nos cuentan los mensajitos del 655-120-120?
0: Todas las gallinas de punta, Chumi. Buenos días, RM, mándame un bocinazo a Gabarri, que se casa con mi madre después de 12 años. ¡Bocinazo!
2: Buenos días, Galeano, Chumi, Sara Carbonero.

0: Oye, para la fiesta de aquí de La Roda, ¿qué has organizado de DJ? Que no, no he oído nada.
1: Yo no he organizado nada. A mí déjame tranquilo que bastante llevo ya. Yo sé que tengo que ir este sábado y estar centrado. Esas son las únicas dos directrices que tengo. Qué mal, porque voy de comida con los amigos, así que... Ya veremos si tiene que pinchar Zara. O Chumi.

0: en sesión. Al lado de la roda, Rec Brothers, edición Gracias. Ahora ya podemos decir a todo lo pasado. Qué bonito, qué espectacular, ¿eh? Qué bien todo.
1: Qué bien todo, menos.
0: ¿Menos qué?
1: Menos los confetis antes de la sesión de Chumi, que el año ya. Que viene yo me cogí esa responsabilidad. No hay un confeti ahí cerca, ya verás.
0: Anda que no lo dije. En cuanto lo vi dije, estáis muertos.
1: Ni uno va a haber, ni uno.
0: El plan era que no tirasen confeti mientras pintase Chumi, bueno.
1: Ya, pero que antes tampoco. Yo
0: claro, es que no caímos en que se iba a quedar todo el confeti por allí y...
1: Yo soy de Juanito, prohibido, confeti, no. Ponle un temazo a pata gorda, a ver si se calla, venga.
0: Contesta en la sombrilla. Venga que estamos, 10 y 8 de la mañana de este miércoles especial, Rec Brothers. Último Rec Brothers de la temporada. Mañana, último programa de... La nueva R y pasado especial cierre de temporada de Ay Señor junto con Andrés Sonrubia de invitado.

El temazo este, ¿cómo se llama, Galeano? Bueno, pues este cantadito que ha puesto Chumi es el The Sound of Goodbye de Armin. Y por aquí dicen que máquinas, un saludo a Chistones. ¿Cuántos vamos a echar de menos? ¿Qué sesión transera de Chumi? Esto es solo, ¿eh? Ya sabes que no es habitualmente lo que realizan sus sesiones. Es un gran conocedor del género, un amante del sonido más melódico. De hecho, en las sesiones de Límite arrancaban con este rollo. Lo que pasa es que luego pues subía la energía y muerte y destrucción. Y rosca ahí. Pero es un lujo que podamos tener a Chumi en RM Radio, eso ya lo primero, pero sobre todo también haciendo este registro tan especial. Sonido transero.

0: Ojo, Galis, ahora como ha empezado, catedrático de los vinilos, metiéndonos mucha presión, sí señor, Chuming, así me gusta.
1: Mariano, pues entonces la fiesta de la plaza, vaya a meter primero el Remember, a la una por ahí. Antes la mierda del reggaetón, a la una hasta las 5 de la mañana, a partir de las 5 reggaetón. Ven.
2: A las 5 de la mañana es cuando empieza un poquito lo que te gusta, Patagora, me parece.
3: ¿Qué pasa?
2: Patagora, que no le cuadra que la RM ponga en reggaetón a la una.
3: Me cachis en la marcha alada. Yo me he dicho que venía hoy en plan trancero y ojo morena. Ahí lo tienes, brutal.
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0: italiano. Tate, tate. Ya estás subiendo la sesión en cuanto acabes, ¿eh?
1: Tenemos que hablar.
2: Tomaré café.
1: Hoy hemos tenido un problemilla con el mixer que graba. Vamos, ¿qué es eso? Es algo que aún le da más valor.
2: Claro.
1: Porque tú estuviste aquí y lo estás escuchando. Otro no. Eres un afortunado porque nadie más la puede volver a escuchar, me refiero. Vamos a ponerlo ahí así el foco.
3: Yeah. Vamos, José, que te duermes.
2: Buenos días, Galizara y Chumi. En primer lugar, quería felicitar al equipo completo del REC por el gracioso espectáculo. Tenéis un gran problema para el año próximo. Pues superar o igualar lo realizado será una tarea difícil. Me encanta veros pinchar los vinilos. A ver si puedes subir el REC Brothers de junio a YouTube y el de hoy. Y pídele a Chumi el tema de Technician of the Sea or for, of Blue para Digifito de 14 años, que le cuesta un poco pinchar trance. Gracias, máquina.

0: pasada. Sois muy grandes. ¿Vais a subir la sesión al Mixcloud? Porfa, porfa. Por cierto, el último Rec Brothers no lo subisteis. Un abrazo y gracias por hacernos sentir así cada mañana. Gali, ¿cómo se llama este temarraco?
1: Este es el DJ Jan Anex Santo, el Reaching Into My Brain, una pasada de disco que publicaron los del sello Bonsai. Tuvo cabeza, ¿eh?
2: Vaya temazo, Licky Santo. Estoy aquí en el coche, vamos, dando volteretas. ¡No digas sábado, ni chocolate!
0: Mandan también por aquí saluditos para Cipriano Manuel, el Reaper de Casa Cimarro. Casi los Cipriano dicen, patrocinado por Montecarrillo.
1: Ahí está Chumi de Jota tirando de maleta transera, tirando de los grandes clásicos como Bonsai, haciéndonos disfrutar con el sonido perfecto. ¡Qué registro más bonito el que nos ofrece!

0: I ara què?
1: I ara què? Comença, què?
0: I ara què? Què parece que sea viernes y aún quedan dos días para que termine la semana? Es que soy peor que Sara con los palitos para la cuenta atrás. El viernes para cerrar el año será por todo lo alto, ¿no?
1: Es que realmente es como un cierre de tres días. Porque hoy tenemos un super cierre con Chumi, mañana super cierre con Rubén y el viernes es que estaremos todos junto con Andrés también. Entonces es como eso, tres viernes juntos. Como venga, va.
0: Ya te puedo.
1: Gasolina. Chumi de Jota especial Rec Brothers, fin de temporada.

0: digo nada, pero yo creo que esta sesión va a ser la top de este año 2026 en la RM Radio.
1: Un saludito para mi coleguita el Pablo, que se le ha bebido 300 Coca-Cola cero para almorzar.
2: Así, con mayúsculas. ¡Te mato! Ay, calla, que luego...
3: ¿Qué pasa?
2: Pues no puedo gritar.
3: Venga, que tenemos más mensajitos.
2: Os oigo desde noviembre diariamente, aunque os conozco desde hace años. Deciros que la música y sobre todo vosotros ha hecho los días mejores. He podido disfrutar de 2 Rec Festival, 9 Rec Brothers y llegar a conoceros a casi todos, aparte de Digiter, Andrés Onrubi, Javi Simarro y, como no, casi finalizar el curso de DJ, resultando saber empezar a hacer esas maravillas que tanto nos hace disfrutar. Gracias a vosotros. Casi finalizar, porque queda la clase de mañana.
3: Buena clase de mañana, ¿eh?
2: Si te queda una clase, hijo mío, no te la saltes. No te la saltes si te queda una clase.
3: Como tú, Sara.
2: Que luego, ¿sabes?
3: Ángel no se la va a saltar. Ángel es bastante más serio que otros. Está aprendiendo a pinchar al subidón. Una cosa que no sabía. Estamos enseñando con el tema de las frases. ¿Sabes cómo se hace, no?
2: ¿Y eso lo controló?
3: ¿Ah, sí? ¿Cuántos beats ya haces para...?
2: 16.
3: ¿Sí?
2: 32. 16.
3: ¿16 o 32?
2: 16.
3: ¿Ves cómo no vino el último día?
2: 16.

0: con la de la luna para el bomba de Casas y Marro. Y elige de la Provi. La sombrilla.
1: Venga, vamos a dar la respuesta correcta a nuestro jueguecito. ¿Qué objeto se utiliza para protegerse del sol en la playa, además de la crema solar?
0: ¡La sombrilla!
1: Venga, buscaremos ahora pistas para dártelas y que adivines quién es hoy el personaje misterioso.
0: Mira, te vamos a decir en primer lugar que siempre acaba metido en algún lío. Normalmente, por intentar hacerse el simpático.

te puedo decir que es la primera vez en la vida que oigo a Chumi de Jota poner este registro, esta canción, Shinobi. Sesión especial transera para RB Radio, especial Rebrothers.

0: espectacular Galeano, o sea, lo que he estado viviendo esta mañana en la RM Radio. Yo mi DJ poniendo trance, me encanta, está muy guay, está muy guay.
1: Es histórico.
2: Yo estoy ya que tengo plato.
1: Sí.
2: Me ha dado plato.
1: Yo estoy, fíjate, estoy como... Las sesiones me producen dos cosas. Una, bueno, tres. Una es cuando voy a una que no me gusta, que es dolor de cabeza. No, sobre todo cuando pinchan reggaetón. Dos, ganas de bailar a lo loco cuando es así, pues tecno ahí y tal. Pero cuando son sesiones de estas es como emoción. Tengo el corazón emocionado. Sí, Sara, estoy muy cansado ya.
3: Chelu, deja de mandar ya audios y trabaja, Gandú.

Buenos días, ponle al el bobo estere a mi marido Águila de la Roda. Buenos días, RM.

0: que es lo mejor. Estamos locos perdidos.
1: Lo mismo estoy sintiendo yo, Galiano, Sara. Tengo un corazón lleno. Me encanta esta música. Lo está abordando el catedrático de vinilo, Chumi DJ.
2: Chumi, baila, muere. ¿Tú qué eliges, bailar o morir? Pues yo, bailar.
3: Dicen por aquí, secuestrad a Chumi. No dejéis que se vaya hasta las 3 de la tarde.
4: ¿Qué bastante lleva? Déjalo, que bastante lleva. Que nos hace falta que sobreviva. Nos hace falta que sobreviva este verano. Si no, el año que viene no podemos contar con él.

0: Mira, esta nos da pena hace un ratito. Es el Tech Nation, el Sea of Blue, preciosa también. Da una pista más, Sarita, venga, anímate.
1: Venga, va. Tenía un sentido del humor tan disparatado que casi nunca hacía falta entender lo que decía.

0: ¡Qué espectáculo!
1: Bueno, pues así, vamos en la tercera horita del espectáculo que teníamos preparado para ti aquí en exclusiva, como siempre, en RM Radio. El Rec Brothers se celebra en RM Radio porque RM Radio es la emisora oficial de Rec Remember Festival. Este año, récord de asistencia, récord en la producción, récord en todo. En cansancio también.
0: Le he hecho Chumi tres preguntas antes en cuanto al rec y te las quiero hacer también a ti, Gali.
1: Muy bien.
0: La primera es... ¿qué ha hecho el rec de este año especial? ¿O qué ha sido lo más especial del rec de este año?
1: Para mí lo más especial es que se ha consolidado. Creo que... es una apuesta firme por la música electrónica, que es complicado hacer música electrónica. Hemos apostado por DJs muy potentes, hemos apostado por cantantes super exclusivos, una producción titánica, y la apuesta era si la gente iba a acompañar, y ha sido así. Yo creo que al final eso es lo que más marca, ¿no? El saber que la gente está contigo.
0: Chumi nos ha contado en esa pregunta que lo más especial así era pues la cabina, ¿no? Cómo estaba esa cabina organizada, es el espectáculo de tener ahí pues un cuadrado en el medio de la pista y todo el mundo alrededor. Y a partir de ahí salía la segunda pregunta, que si realmente fue tan complicado y era tan y requería tanta concentración el tener una cabina de esas características, un front to front durante todo el festival.
1: Era muy difícil. Era muy difícil pinchar.
0: Hijo mío, te tengo que sacar las palabras con sacamuela, señor bendito.
1: Sí, no, es que es muy complejo porque, vamos a ver, técnicamente teníamos cuatro PEAs, cuatro torres, que hacían que el sonido se repartiese en 360 grados, direccionado hacia el centro de la pista, que era donde estaban los DJs, y eso hacía que llegase con un delay de 0,8 segundos. Quiere decir que tú, cuando lanzas la canción de un disco, no sale el sonido directamente. Llega casi un segundo más tarde a ti. Entonces eso, cuando estás mezclando con vinilo, que no es con un sync, te da la risa.
0: Explosión de cabeza.
1: ¿Tú no te diste cuenta que a veces había gente que hablaba por el micrófono y hablaba así un poco raro? Porque eso lo habéis visto, es el aturdidor este... ¿cómo le llaman? Este hay un programa, ¿no? El hormiguero, hacía algo así, ¿no? ¿Qué era? ¿Cómo era?
0: No recuerdo el nombre.
1: Sí, sí. Imagínate eso hablando, pues pinchando. Entonces era tremendamente complejo. Solo si tenías mucha experiencia podías llegar a pinchar allí, si no, olvídate.

0: superando y superando. De ahí que no le haya dado un 10 absoluto.
1: Chumi, era normal que no le dé un 10, porque Chumi está acostumbrado a pinchar en Fabric, que es un 10. O en el Medusa.
0: No, no, dice que no le da un 10 a nada. Este hombre no le da un 10 a nada.
1: Pero es la Fábrica que se lo da.
0: Chame, que no le da un 10 a nada, me ha dicho, Que dice que no.
1: Quiero decir, él pinta sitios con mucho nivel, ya solamente que nos seamos parecidos a los festivales de ese calibre, que tienen esa inversión. Somos muy humildes. Te puedo decir que el año que viene le vamos a dar una vuelta. Será otra cosa. Intentaremos sorprender de nuevo.

0: A mí si me preguntas qué no me ha gustado o me contrapregunto,
1: te tienes que autocontrapreguntar,
0: es el no poder mirar a la gente. Claro, la experiencia era el hacer el front to front. Y eso pues te pones frente al DJ. Además, en este caso la producción tuvo que ser así, de esa manera, para garantizar la seguridad de cantantes y todo eso. Entonces se elevó el gran support, que se llama el formato que hicimos. Y a mí me alejó mucho de la gente. Me gustó más el anterior, donde yo dije, no, yo quiero estar ahí. Si me tienen que dar un navajazo, que me lo den.
1: Si hay que poner un bloque de hormigón, que se ponga.
0: Me gustó más el contacto con la gente, el no estar tan lejos. Por eso no me gustó del todo. Es más espectacular, las pantallas, el 360 grados, la realización, ese formato de cuatro DJs. Imagínate cuando estaba Lorena, Carlos, Ismael, Miguel Serna, cuando estaba Chum y yo, las cantantes, ¿no? Y pues, vale. Pero no puede ser todo.

Adriano, el año que viene para el rey, ya sabes, el viernes es hardcore. Pastel y Henry, si no quiere hardcore. Ah, y otra cosa, hay que subirle de volumen, como la primera edición. Ya te moleste, que me aguante.

tenéis por aquí. Nos proponen ideas para el rec. Ahí está la cabra encima de la escalera. Es un buen performance ese, me está gustando. Cualquier idea es bienvenida siempre, ¿eh? Bueno, de momento cerrando esta edición, ya va, cuando llegue ese río cruzamos ese puente. De momento con el regustillo aún en la boca de lo que hemos saboreado, que es una edición muy especial. Una cuarta edición de Rec Remember Festival que nos consolida, que nos permite subir más alto, que evoluciona y que pone el festi pues en el punto de mira de los mejores a nivel nacional. Eso ya pues es un orgullo, ¿no? Llevar a la roda esto, un referente del sonido Remember.

siguen por aquí llegando los mensajitos a nuestro 655-120-120. Y dicen a mi Susi y a mí, lo que más nos gustó fue la muy buena calidad de sonido. Y en Fábrica estuvimos en la última edición en febrero. Y eso es nivel supremo. Soy José de Elche.

0: Galeano, te vas a cargar al Chumi. Hoy le vas a hacer que eche media jornada. Nah, 12 horas.
1: Es verdad.
2: Angélico mío.
1: No, si lo peor es que encima se tiene que ir a Madrid. Se va a Madrid y luego viene a dar la clase. O sea, es que este muchacho no tiene filtro.
2: Así es.
1: Digo, que quédate a comer, por lo menos.
2: Yo no puedo.
1: No puedo, me tengo que ir a Madrid.

0: Venga, Sarita, una pista más. Es que no, es que cada vez es más difícil.
1: Su humor era tan rápido, exagerado y lleno de situaciones absurdas.
2: Se le va a quedar sin pila el coche.
0: Lo ha cambiado. El otro era grande. Pero bueno, ¿y eso qué? Ya, sé que lo que tiene es trabajar de lunes a lunes. De sol a sol. Ya está.
3: No cerrar de sesión, grande.
1: Hay que recordar mejores tiempos, no cerrar de sesión. Muy bien, Galeano. Nosotros hemos ido todas las ediciones del REC y me gusta más el escenario normal y que pinche de uno en uno. Que lo disfrutas así más, la verdad, es mi opinión. Aunque en este tampoco nos lo pasamos mal, ¿eh?
0: A mí me gustó también más así ese rollo. Donde puedes mirar a la gente hacia la cara y ahí... más personales. Mira, está guay cuando te enfrentas a un DJ, aprendes mucho nivel, pero con lo otro consigues transmitir como una especie de historia. ¿Entiendes? Uh-huh. Venga, pues nada, el año que viene te prometemos darle una vuelta y sobre todo intentaremos sorprenderte, porque es lo que tiene. Lo bonito del REC es que siempre intenta ofrecerte una experiencia. Y año a año pues van siendo cosas distintas. Ahí ha estado el cuarto. Ha sido un éxito. Estamos contentísimos. Y lo estamos celebrando de esta manera, con un gracias gigante en mayúsculas. Así, esta edición, la última de REC Brothers para 2026 en RM Radio. Gracias, familia.

0: Buenos días, familia RM. Una pregunta para Gali. Respecto al cara a cara de los DJs pinchando en rec, ¿cómo son capaces de compaginar dos DJs tan diferentes metiendo las canciones sin repetir ni desentonar? ¿Quedan antes de la sesión para cuadrar canciones o estilos o cada uno va metiendo según la marcha sus temas? La verdad es que una auténtica pasada el rec cada año. Os superáis. Seguir así.
1: Gracias. Es que depende de los casos. Yo sé que ha habido DJs que han decidido quedar para ver cómo... Porque es una cosa muy diferente. O sea, una cosa es que con la misma mesa de mezclas pinchen dos, ¿vale? No, normal. Mano a mano de toda la vida. Pero con dos cabinas tan lejanas, donde tú no estás viendo al otro lo que hace, cómo ecualiza, cómo tal. Tiene que ser todo como muy mental. Tienes que estar un poquito imaginándote qué está haciendo el otro. También tienes que conocerte muy bien. Si te das cuenta, las parejas están puestas de esa manera. Porque Lorena y Carlos son uña y carne y se conocen perfectamente. Y se simultaneaban perfectamente, ¿no? O Ismael Lora y Miguel Serna, compañeros de toda la vida de Rocola, igual. O Chum y yo, pues igual. Es que además, como somos muy distintos, no repetimos canciones. Él pone las suyas, yo pongo las mías. Simplemente pues visualizamos la música en la cabeza, que es lo que tiene pinchar con vinilo, que ahí no hay pantallitas, entonces es más fácil.
0: Ahí está, cachis en la
1: mano. Ahí lo llevas.
0: Ahí lo tienes.
1: Buenas vistas.
0: Ahí lo tienes. Vamos, que ya os queda poquito para disfrutar también aquí con la RM a todo trapo.
1: ¿Qué se ha abierto en la playa? ¿Qué tiene ahí para almorzar?
0: Pues mira, tiene una navaja, que eso ya, un fue, un poquito de lomo muchao, el pico del pan, que es lo mejor del mundo mundial, y una cerveza que no tiene que estar caliente.
1: Y el factor 50 debajo.
0: Y el factor 50 debajo, ahí está.
1: A la chambreta. Disfruta, disfruta de las merecidas vacaciones y descanso. Y allá donde vayas, este verano llévanos contigo. 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Porque los pueblos se llenan de gente, porque el veranito mola también y RM lo pone todo para ti, para que no dejes de escucharnos 24/7. Dicen, Sara, que si puede ser el personaje misterioso Antonio Ozores.
0: Yo qué sé, puede ser, ¿por qué no?
1: Mira, da una pista nueva, a ver si encaja ahí.
0: Su apellido da nombre a uno de los programas de humor más famosos de la televisión.
1: ¿Ozores?

0: ¿Cuál es la actualidad del día, Sara?
1: Que me quede un día menos.
0: Ha ido rápido hoy. Bueno, aquí en la actualidad de las siguientes 4 horitas de sesión en este especial de Ecuador de la semana de RM Radio. Hoy en RM te ofrecemos en esta mañana una edición especial de Música Remember, donde estamos pinchando con sonido vinilo. Ese formato maravilloso que tanto nos gusta, tan auténtico, que hace resonar aquellas canciones que nos hacen vibrar durante estos últimos 30 años. 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Tuve la suerte de, el día de mi cumpleaños, en un pub donde trabajaba de camarero llamado Pub Grey, tener la oportunidad de pinchar. Ese día, el día de mi cumpleaños, me dijo el jefe: prepárate que hoy pinchas tú. Y desde entonces pues he tenido la suerte de poder dedicarme a esto. Por lo tanto, quiero celebrarlo en esta fecha tan especial, ese 30 aniversario, en las fiestas de La Roda, como no podía ser de otra forma, en la fiesta oficial RM Radio, haciendo el cierre de este año. 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
1: Y muchos.
0: Espero que no. Espero que sean muchos más.
1: Pero son los justos.
0: Hasta paso no sé si voy a aguantar.
1: Mira, estoy yo tumbando la mesa. Estoy a tumbar la mesa.
0: No sé yo si voy a aguantar otros... dos. Pero bueno. Lo que es de la mata, ¿vale?

nos has dado esta mañana. Felicidades. Chumi, no sé si me estará escuchando. Lo mismo digo, felicidades. Soy muy grande. Venga, dale un bocinazo a la chica Las Flores, que ha venido de vacaciones y ni habla. Ni habla. Esa chica Las Flores que hace por ahí.

Dice Galeano: no sois conscientes del poder que tenéis. Sois capaces de que un miércoles parezca un viernes solo por la música. Oye, pues mola, mola que en Ecuador de la semana se transforme en un día tan maravilloso como un viernes. Si lo hemos conseguido, pues oye, mira, nos vamos a ir con una sonrisa a casa gigante. Que ya lo hacemos, ¿eh? Porque solamente poder acompañarte cada día aquí en directo, que nos elijas, es un premiazo. Es un orgullo, es una maravilla. Porque sin duda, lo más importante de lo que no sois conscientes vosotros es del poder que tenéis, que sois capaces, que cada día RM Radio esté sonando a tu lado.

0: nos llega un mensajito. A ver si sabes quién te dice esto. Dice, quiero ver a Galina pinchando subido en un elefante en el REC 56 por otros 30 años más. A lo que yo he contestado, no me quieras tanto, ¿eh? A mí no me esperes.
1: Tú dame ideas.
0: Dice, y piensa en las vacaciones que no queda nada. Ya hablaremos del REC 56.
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0: Venga, un bocinazo para Azorín.
1: Y la hoja de cálculo.
0: Otra para la hoja de cálculo. Y una pista más para que encuentres el personaje misterioso, porque quedan 20 minutos y nos vamos.
1: Mira, muchas de sus escenas, que sepas que se aceleraban, haciendo que todo pareciera pues aún más caótico.
0: Venga, vamos a hacer un recap de pistas que con esto lo sacan seguro.
1: Te hemos dicho, en primer lugar, que siempre acababa metido en algún lío, normalmente por intentar hacerse el simpático. Tenía un sentido del humor tan disparatado que casi nunca hacía falta entender lo que decía. Y su humor era, pues, rápido, exagerado, lleno de situaciones absurdas. El nombre. Vale, pues su apellido da nombre a uno de los programas de humor más famosos de la televisión. Y muchas de sus escenas se aceleraban, haciendo que todo pareciera aún más caótico.
0: Seguimos disfrutando de la especial sesión de Chumi DJ. Último programa de Rec Brothers de esta temporada especial. Gracias 2026. Sesión trancera.

0: Mira, con mayúsculas nos ponen por aquí un pelo de punta.
1: ¡Qué joya de vinilo! ¡Qué joya!
0: Y mira cómo me imagino el rec número 100. Ahí lo tienes.
1: Está qué guapo,
0: ahí
1: ¿no?
0: Lo tienes.
1: ¿Los tractores voladores? ¿Flipas o no?
0: Tractores voladores que con... Este es de luces y todo, míralo.
1: Sí, vamos, es alucinante.

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0: Nos mando por aquí un vídeo. Dicen, Gali, aquí dándole ya a la última almendra por Utiel. ¡A tope!
1: Están con el ¿cómo se llama eso?
0: Paraguas.
1: El paraguas. Sacudiendo los almendros. ¿Se coge ahora la almendra? ¿No viene así? ¿Eh? Es como el chiste, ¿no? Sí, se coge ahora, ¿sí? Javier. Javier, es que está aquí siempre. Pues están ahí dos ahí con una escopeta. Está ahí mirando de por donde se dispara, ¿no? Por los tubos. ¿No? Y sin querer, le da el gatillo. Y se da la vuelta al otro y dice, no me mires así que yo también me he asustado.

0: gracias. Gracias también a vosotros por apostar por los DJs locales. Eso también nos hace grandes a vosotros y a todo lo que esto conlleva. Venga, buen día a todos.
1: Hombre, es que eso tenía que ser de primero, de festival. ¿Cómo no vas a contar con los DJs locales? No te digo todo porque no se puede, porque al final los que venden tickets al final son los grandes nombres, ¿no? Pero lo mejor es ver a la gente local ahí con su gente disfrutando de eso, es lo más bonito. Eso siempre.
2: El show de Benny Hill.
1: Nos lo he ilustrado con la sintonía y todo.
3: Vale, Chubi, venga, vamos a tirarle ahí con la almendra, que esto acaba de empezar. Ya, ya.
1: ¿Cómo viene este año la almendra? ¿Cómo está la cosa? Con el tema ese de las heladas y todo eso, ¿se recoge o ha estado mal o qué?

0: Qué bonita, qué especial la sesión de hoy, Chumi. Muy bonita, ¿eh?
1: ¿Qué?
0: Yo desde las que ha hecho, desde que lo conozco, la que más me ha gustado.
2: Mira, no está mal.
0: ¿Eso qué significa? ¿Se me manda aquí cuatro almendros? No, tres. Está bien, o sea, ahí hay cosecha.
2: Hombre, se ven hermosas.
0: Por otro lado, es que ponen la almendra, una pena, Gali. ¿O has ido por zonas? Por unas zonas bien y por otras mal.

0: Galeno, Chumi, no es así aunque no mole, imposible. Pero vamos, que lo mismo contigo.
1: Qué pena que ya se está terminando R Brothers. Pero bueno, no pasa nada, porque mañana tenemos un especial con Rubén con R de Remember. También va a poner mucho Remember del bueno, así que mañana también vamos a disfrutar muchísimo.
2: Vaya que sí. Despedida de temporada de la nueva R, Rubén con R en sesión, haciéndoles disfrutar de su sonido característico, diversión asegurada mañana. Esto ya te he dicho, es una trilogía también de despedida de temporada. No hay un cierre, hay tres.
0: No, Chumi no pari. Y es como la vida. Vaso medio lleno o vaso medio vacío.
2: Oye, ese árbol está bien majo, ¿no? Yo no entiendo mucho de almendra, vamos, no entiendo de nada. Pero yo veo ese árbol lleno de almendras.
0: Tiene más almendras que hojas.
2: Sí, muy bonitas.

0: bailando.
1: Estás bailando bien, ¿eh? Sí, ya te veo.
0: ¿Y qué vamos a hacer el mes que viene sin vosotros? Con el pen todo el mes, exprimirlo al máximo.
1: Venga, que tenéis programas especiales para este veranito y un mes pasa súper rápido. Que lo digan a nosotros.
0: Qué pena que se termine, podría estar hasta la noche escuchando la música esta.
1: De verdad. ¿Cómo cuando te pones a comer Pringle de esas? ¿Que puedes estar todo el rato comiendo eso?
0: Venga, y venga, y otra, y otra.
1: Hasta que vomitas y vuelves a comer.

0: se está convulsionando.
1: ¿Qué te pasa? Madre mía.
2: ¿Te has dicho que la gente está cogiendo almendra por dónde?
0: Por Utiel, ¿lo han dicho, no? ¡Una pista más, Sara!
2: ¡Vamos a por ella! Te decimos que durante años fue uno de los rostros más populares de la televisión británica.

0: Qué bonito, In the Beautiful Things. Oh, oh. Te has quedado a gusto, ¿eh?
1: Se lo he dicho a Sara antes de empezar, que tú no lo has oído. Está dándome la turra meses diciendo: es que Albacete es más trancero que cañero. Ahí lo lleva.
0: Te has quedado a gusto, ¿eh? Te vas sin coche hoy.
1: Ahí lo lleva.
0: Ya son dos semanas seguidas vacilando. Aquí en Albacete no cuesta mucho las navajas.
1: Lo sé.
0: A lo mejor
1: te
0: llevas una.
1: Lo sé, llevo cuidado.
0: En las
1: siempre.
0: Costillas.
1: Ya te contaré una cosa que me pasó después de una yesterday con una navaja de Albacete.
0: Espero que acabaste bien la cosa.
1: Te la cuento rápido.
0: A ver.
1: Me regalaron en sesión una navaja gigante, pero yo no sabía que era una navaja. Y la guardé en la maleta de los discos. Y al salir, me paró la Guardia Civil.
0: Claro. Y abrieron la de los 7 muelles de 30 centímetros y le dijeron: ¿usted,
2: digo, nada, por aquí
0: usted es normal?
1: Le dije: yo soy normal, pero mis amigos de Albacete no.
0: Es para coger setas.
1: Por cierto, seguro que nos está escuchando. Un saludo al que me la regaló, Andrés de Harley Davidson Albacete.
2: Se ha desahogado bien, ¿eh? Como desfol, tío.
0: Se ha quedado a gusto. Cuando estás cansado, ¿pinchas mejor o peor?
1: Pincho mejor, estoy más concentrado.
0: ¿Ves? ¿Has visto? Pues tiene una ciencia esto, ¿eh? ¿Te has dado cuenta? Hay un patrón, ¿sí? Vale.
3: Ese es Mr. Bean.
4: Buenos días, el show de Benny Hill.
5: Buenos días, es la dorada. Gracias. Buenos días, es Benny Hill. Gracias.
2: Benny Hill, ¿puede ser? Mr. Bean, bocinazo para los agricultores de Pozondo, que estamos pasando calor y por la zona de Pozondo se prevé buena cosecha.

0: Beverly Hills.
1: ¿Charles Chaplin? Que no se me ocurre ningún otro. Enhorabuena, Chumi. Gran sesión.
2: Thank you so much.
3: ¿Sara quién era?
1: No era Ben, o sea, no era Charles Chaplin. Era Benny Hill, sí. Alguien que se convirtió eso de correr delante de una cámara como todo un arte. Y si empieza a sonar cierta melodía, como la hemos escuchado incluso en un audio, pues ya sabes que alguien va a salir corriendo pronto.
3: Sara, descansa.
1: Gracias, sí.
2: Sara, una cosilla para despedir la temporada.
1: No.
2: Era.
1: No.
2: Era.
1: No.
2: El pez ampolla, pero si la han.

0: Venga, Sara, un programa te queda.
1: Ya estamos a punto.
0: Hasta el viernes, compañera.
1: Hasta el viernes, Dali. Adiós, Chumi.
2: Adiós, Sara.
0: Te dicen también, Chumi, que saludes al Guardia Civil que te la quitó.
2: No, al final no me la quitó. Le expliqué cómo había sido el trajín. Digo, mira, estaba pinchando, me dieron un regalo, yo no sabía lo que era. Y encima, como estaba envuelto y todo, no, al final no me multó. Saludo a todos los guardias civiles que escuchen RM Radio.
0: Por supuesto que son muchos. Siempre están ahí para ayudarnos. Gracias. Gracias a todos. Al primero a ti, compañero, por esta turra que te hemos pegado de una temporada, ¿eh? Ya pasa el año. ¿Ves qué bien? Ah,
2: descansamos el mes de agosto y seguimos.
0: Hermano, no tenemos palabras para agradecerte tu sesión de hoy, tus sesiones, tus visitas a Albacete, tu compañía, todo.
2: Gracias a todos los oyentes de RM Radio, gracias a la dirección de RM Radio, gracias a Javier Galeano, gracias a Sara, gracias a los peces que se acercan a la orilla, gracias a todo el mundo.
0: Que pases buen verano, compañero, nos vemos prontito, la semana que viene, en el Brilla Torrevieja.
2: Igualmente, un abrazo a todos los oyentes de RM Radio.
0: Ahí cerramos esta edición especial, gracias para Rec Remember Festival, que ha sido el colofón final de un año maravilloso. Por mi parte es todo. Hago como Sara, me retiro, doy un pasito atrás para que pase Rubén con R y mañana te meta un cierre de temporada de la nueva R que será espectacular. Por todo lo alto, te lo garantizo. Desde las 8 de la mañana aquí en RM Radio. Por mi parte, eso, te emplazo a que nos escuchemos en la despedida del Ay Señor, el cierre junto a Rubén y junto a Andrés el viernes. Bueno, y por supuesto Sara, nuestra estimable Sara Moreno. Aquí te esperamos a las 8. Que pases una muy buena tarde y saludos de Javier Galeano.

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3: Hola familia, muy buenos días. ¿Cómo va la mañana del miércoles? Ya sabes que estamos en RM y por supuesto en esta edición verano en Aquí no hay playa. Seguimos acompañándote, estés donde estés y estés lo que estés haciendo. Por aquí lo tenemos todo listo y preparado para pasar un buen ratito de música juntitos. Así que venga, vamos a hacer lo propio y vamos a poner ritmo a la mañana. Yo soy MJ de la Llave, comenzamos. Bienvenido, bienvenida.
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0: parece si durante un ratito dejas el móvil boca abajo y te olvidas de quién ha escrito en el grupo de siempre? Además que siempre son los mismos, ¿eh? Nosotros hemos hecho lo mismo con el WhatsApp del programa, porque este verano no vamos a leer mensajes en antena. Preferimos regalarte una hora de buena música, sin interrupciones y sin distracciones. Creo que el plan merece bastante la pena, ¿eh? Así que venga, dicho esto, tenemos que continuar, por supuesto, con más música.
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1: Atención a esto que llega porque te va a hacer bailar. Y no poco, ¿eh? Bailar, como diría aquí en África. No tiene nada que ver con él, no tiene nada que ver con él, pero bueno, es que me he parecido ahí, bailar. Hablamos de Doctor Bellido junto a Kiko Rivera, una canción que combina ritmos de reggaetón y fiesta e incluye la famosa letra de El patio de mi casa es particular, ¿te acuerdas? Mira, vamos a escucharlo, ya verás como por lo menos un bailecito te arranca. Novedad esta semana en RM Radio.

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0: para Chacho.
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2: 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Y punto pelota, hombre ya.
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4: Pues sí, efectivamente, estás en Aquí no hay playa en RM Radio en esta edición especial verano que tenemos. Y bueno, he de decirte que entre canción y canción pasan muchas cosas. Sí, sí, aunque no te lo creas, ¿eh? Algunas las escuchas aquí en la radio y otras solo las contamos en nuestras redes sociales. Hay sorteos, entradas para los conciertos, vídeos, algún que otro momento así divertido que no se puede sacar en antena, pero sí está grabado y retratado, novedades, bueno, un montón de cosas más. Así que cuando tengas un minutillo, tienes que buscarlo. Vale, en RM Radio, en Instagram, TikTok y Facebook, porque ya sabes que también te estamos esperando por allí. ¡Hala! ¡Ya lo sabes!
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4: Y sin lugar a dudas, esto que llega nos va a acompañar muchísimo este verano. Es otro de esos pelotazos de este 2026. Además, es una sorpresa bastante grata, ¿eh? Los Bullers junto a Piqueras, no le digo que no. En RM Radio.

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1: Y si ahora mismo estás tarareando alguna de las canciones que han sonado, oye, pues misión cumplida, yo feliz, ¿eh? Si todavía no lo has hecho, bueno, pues espera, espera un momentito, sí, un momentito, que seguro que la siguiente viene con muchas papeletas. Porque si algo no para aquí, haga calor o no haga calor, es la buena música que te acompaña, por supuesto, en RM Radio. Ya sabes que estamos en esta edición especial verano, que esto se llama Aquí no hay playa, y ya sabes que por mucho que lo intentes, esta vez no tenemos WhatsApp, no tenemos WhatsApp. Mire usted.
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2: Venga, va, que estrenamos horas y acabas de encender la radio, llegas justo a tiempo. Y si llevas con nosotros desde hace un rato, pues oye, muchas gracias por aguantarnos, ¿eh? Que todavía queda mucha música aquí por delante. Esto es Aquí no hay playa en RM Radio, también en rmradio.es. Yo soy MJ y todavía nos queda un ratito.
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1: Y también, por supuesto, se mide en esas novedades musicales y en esas canciones que te acompañan. Nos tenemos que ir a por otra de esas novedades. Esto, además, está en absolutamente todos sitios, ya lo sabes, ¿eh? No es para menos. My Towers junto a Bizarrap con esa sesión volumen 42 de 66 que desde luego no ha dejado indiferente a nadie.

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1: Llega la colaboración de Juan Magán y Gente de Zona, otro de esos pelotazos del verano aquí en RM Radio, Isla Viva.

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sé, pero hay algo en ese ritmo que te recuerda por qué empezaste. 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Así que aquí estamos con ella y muy

final del mes de julio. Madre mía, qué bien lo pasamos el pasado weekend con toda la familia de Valdeganga en Octopus Fest. Fue brutal, así que gracias. Y nos vamos con la agenda para esta semana. Pasado mañana estamos en esa pedazo de fiesta de la juventud en Mahora al final de la noche. Así que si estás cerquita, no te lo pierdas. Viernes 31 de julio. Y el 1, el

radio estaremos en La Roda un año más, también en la recta final de la noche. Luego ya la semana que viene visitaremos Santa Cruz de Mudela, Lezuza, Villanueva de la Fuente, que han preparado también un festival tremendo, ese Mencatur Fest, segunda edición, Quintanar del Rey, estaremos con RM Radio, Talayuelas también con RM, Vianos, Peñascosa y muchas más, que tenemos en lo que queda de verano y principio de otoño, que parece que no, pero está aquí cerquita. Siempre te vamos informando en nuestro Instagram, @andresonrubiao, cada día aquí en el programa de radio más potente de

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1: Y sí, Tatu, que casi te haces, pero al final no. Y mira, menos mal que no te lo hiciste. ¿Qué tal? ¿Cómo estás? Bien, marido. Hoy en Marida estamos a miércoles, día 29 de julio de este año 2026, de este verano, que puede ser un verano muy grande y sobre todo con la mejor música. Aquí en Oh My Hits escuchamos la música de Russian con ese Tatu. Y aquí comienza una hora llena de éxitos con Ozuna, Marshmello o Maluma. Antes Fisher con Tonsen ahí en este Favor. Con esto arrancamos. Bien, maridos, bien, maridas. Peace.

La música de Maluma con Pala Seca, y nada también Ozuna, y antes suena por aquí Marshmello, que en este año 2026 ha publicado un nuevo temazo. Le escuchamos en este caso con un exitazo del año 2019. Este tema junto a la cantante Charges, Marshmello y No My Hits.

Así es como suena este verano 2026. ¿Qué tal? ¿Cómo estás? Esto es Oh My Hits. Ahí sonaba ese sapo perro. Es la música de Mar Lucas junto a Juan Magán. Y nuestro próximo invitado ha anunciado nueva canción. Te hablo de Abraham Mateo, que tendrá nueva colaboración con nada más y nada menos que María Becerra. Suena con este Bailala. Abraham Mateo, en tu radio favorita poniendo el ritmo, en nada, Dainoro, también la música de Chiara Oliver, de One Republic y muchos más aquí.

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0: de cantar en Menorca a llenar salas por toda Europa y ya es Chiara Olivier, que ha consolidado su carrera con un álbum llamado No Fue Real, dentro de él canciones como este Puzzle. ¿Qué tal? ¿Cómo estás? Estoy Oh My Hits y aquí siguen sonando todos los números uno de la radio, como este temazo de One Republic, se llama Beautiful Colors. Con esto subimos el volumen en este miércoles en la radio.
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Muy fuertes los titulares que estoy leyendo en las últimas horas sobre el hate desde Argentina. No todo el mundo, claro está, pero hay mucho hate que está llegando a artistas como Rosalía, como Aitana, simplemente por apoyar a la selección española en el Mundial de Fútbol. Mundial que ganó España frente a Argentina y ahora se ha generado mucho hate en las redes sociales. Chicos, es un deporte, es fútbol, no nos jugamos nada, no es nada serio, es un deporte. Y fuera del campo, pues sigue la vida y hay cosas más importantes que el fútbol. Así que quitemos un poquito el hate, que bastantes cosas malas tenemos y además hay gente muy, muy guay en Argentina. Así que ya está.

El caso del hate hacia Rosalía por su apoyo a La Roja y el caso de Rosalía ha sido por algo un poquito distinto, por una publicación que se le ha ido un poquito de las manos tras la victoria de España frente a Argentina. Rosalía compartió un vídeo de la exactriz Mia Khalifa festejando la victoria con el tema La Perla, con el mensaje como suena ahora. Que las perlas han sido derrotadas. A muchos argentinos esto le pareció muy mal y se ha generado mucho hate y mucho boicot hacia sus cuatro fechas en Argentina, que de momento siguen vigentes para Rosalía en Buenos Aires. Esas cuatro fechas con todo vendido. Suena Tini con Un beso en Madrid junto a Alejandro Sanz. Recuerdo que con...

Sí, sonando en tu radio favorita y ya estoy preparando una nueva hora que viene, vamos, cargada de temazos en este 29 de julio con la mejor música de Ibiza, de Daniela Blasco, de Miley Cyrus o de Benson Boone, también Selena Gómez y más invitados de lujo si te quedas conmigo. Antes suena este hit.

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1: Uno de los temas del verano sonando aquí en Oh My Hits en este miércoles día 29 de julio. ¿Qué tal? ¿Cómo estás? Guapo, guapa, bienvenido, bienvenida. Aquí arranca una hora llena de éxitos. Y si por casualidad es la primera vez que pones la radio y que me encuentras aquí sonando, pues yo me presento. Soy Raúl Fernández, esto es Oh My Hits. Es el programa en el que te pinchamos y con mucho gusto las mejores canciones de la radio y que además te acompañamos durante todo este verano, en julio y también en agosto, porque yo no me cojo vacaciones con tal de que tú bailes con temazos como este de Miley Cyrus. Y si lo ver, con esto abrimos una nueva hora a todo el mundo. Bienvenidos, bienvenidas.

0: La original, el tema de Emilia Contini, que precisamente no aparece en el último disco de Emilia, que ha salido por sorpresa, un disco en directo en el que se descarta este tema de la polémica que ha generado una mala relación entre las dos artistas, Emilia y Tini.
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0: Que estarían a la gresca por temas de autoría sobre el tema. Y nada, hablamos de Argentina y Rosalía. Te suena a ti esto con esto.

contra Rosalía, que sonaba con La Perla, el tema que ha generado pues mucha polémica en redes sociales porque el artista compartió una publicación de la actriz Mia Khalifa festejando la victoria con el de la victoria de España con el tema de La Perla, diciendo cómo suena ahora que las perlas hayan sido destronadas, algo que le pareció muy mal a los argentinos, y Rosalía ha tenido que pedir disculpas, retirar la publicación, y ha habido mucho boicot contra sus fechas en Buenos Aires, en Argentina, pero de momento dicen que se mantienen las cuatro fechas, 1, 2, 4 y 6 de agosto, con absolutamente todo vendido. También ha habido un poquito de hate contra Aitana por su apoyo a La Roja. Yeah.

con un poquito de resaca del festival Tomorrowland en Bélgica. Si has sido de los suertudos, suertudas que ha podido vivirlo en directo, oye, pues cuéntame, que me apetece mucho saber cómo te lo has pasado. Cuéntame si te apetece a través de Instagram qué tal te lo has pasado, y si lo has visto en directo desde tu casa, pues también cuéntamelo. Y llega por aquí la música de Ana Mena con Lola Índigo, con Patito A, el tema con el que los bailarines de la gira de verano de Ana Mena han grabado un divertido vídeo recreando la coreografía, ojito, bajo el agua, ¿eh? Suenan Lola Índigo y Ana Mena juntas.

Demi Lovato y también antes Dani Romero, y ya tenemos el nombre del nuevo concurso de Telecinco que tendrá finalmente la mítica prueba que hasta ahora estaba en pasapalabra del Rosco. Se va a llamar el concurso Rueda la Letra. Vaya nombre más cutre, con perdón. En nada, llega Jennifer López y David Guetta antes de este hit.

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encantadísima ella, Jennifer López, cuando ha presentado en directo este Save Me Tonight. Encantadísima con la energía del EDM y con este tema que le ha gustado mucho. Esta primera colaboración que ha hecho ella, Jennifer López, que por cierto ha hecho una versión en español que a mí no me gusta demasiado porque es una adaptación y al final suena un poquito adaptación a que aquí meto, aquí saco y al final no encajan las cosas, no sé. Y llega por aquí la mujer del momento, Shakira, que nos ha hecho muy felices en ese segundo mundial masculino de fútbol con este

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1: Era una de las canciones dentro de su último álbum, pero a sus fans le ha gustado tanto este tema que rápidamente se ha convertido en todo un hit de este verano 2026. La música de Aitana con este superestrella en Oh My Hits.

0: Aitana con ese superestrella, una de las artistas españolas que ha sufrido algo de hate por algunas personas argentinas por ese mundial de fútbol, porque ya apoyaba a la selección española, la roja, en ese mundial que ganó España frente a Argentina en el último partido. Suena por aquí Bad Bunny, que ha batido cifras de récord. 467,5 millones de dólares. Ha vendido más de 3 millones de entradas a lo largo de solo 55 conciertos en su gira. Y todo esto sin, además, pasar por Estados Unidos. Sí, lo hizo en la presentación en el medio tiempo de la Super Bowl, pero allí no ha dado un concierto en condiciones.
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La música de Avicii con este SOS y esa maravillosa fundación Timberlink que sigue recordando la figura de Avicii mientras también ayuda a gente con problemas similares a los que tenía Timberlink, esa depresión que le llevó al suicidio. Por cierto, se acaba de crear una comunidad global de Avicii en la que puedes participar, puedes meterte. Te lo contamos todo en zlive.es.

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1: Ha sido muy claro sobre lo mal que lo llevó en sus inicios. Era muy joven, dice, y bueno, pues lo llevó muy mal, incluso con ataques de ansiedad. Odiaba hacer conciertos, algo que parece que ahora le ha cogido cierto gusto porque tiene una gira para el año que viene. Bueno, gira, ¿eh? Dos fechas, bueno, muchas fechas en dos ubicaciones, Madrid y Barcelona. Quevedo con ese Scandic, llega mi refe, el temazo de BL en nada, también la música de John Summit, de Miles Smith y muchos más éxitos en este miércoles aquí en tu radio.

La electrónica y el sonido latino nunca habían sonado tan bien juntos. Este año 2026 está muy de moda esto, ¿eh? Ahí sonaba John Summit desde su último disco con la colaboración de Fate. En nada llega Cali el Dande, también Miles Smith con este Drive Safe.

música de Paul Grant. Y con esto yo me voy marchando. Mañana vuelvo con muchos más hits, como siempre, aquí en la radio número uno. Eso sí, no te muevas porque la música no para. Sé feliz, que la música te acompañe.

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